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2: Hugo María Ruiz Lombardo, el Facha. Nació y vivió en San José. Durante su vida, se convirtió en una estampa clásica de la ciudad y en un referente indiscutido de su cultura popular. Culto y educado, al tiempo que bohemio y contestatario. Deportista aventajado, artista y periodista escrito y radial. Fue tentado por los más exitosos programas humorísticos de la TV del Río de la Plata, a los que les dio la espalda. Su vocación fue el carnaval. Allí triunfó y proyectó al departamento hasta hacerlo un bastión nacional en la fiesta de Momo. En él hizo escuela de la que aún hoy egresan murguistas con un sello indiscutido. Actualmente, su nombre se encuentra grabado en el Monumento a los Forjadores de la Cultura Maragata, ubicado en la Plaza Zorrilla de San José de Mayo.
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veces. Cervecea de Chicago hasta L.A. Son 2000 millas, más también podrás hacer si quieres. Andarás bien por la 66. Va por San Luis, abajo está Missouri, ciudad de Oklahoma es tan bonita que...

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2: Eduardo Dionisio Carvajal. La rica tradición de ser cuna de figuras relevantes en las artes plásticas está presente en el departamento de San José desde los primeros años de la ciudad capital. Descendiente directo de familias fundadoras de San José de Mayo, el pintor Eduardo Dionisio Carvajal nace en la villa el 9 de octubre de 1831. Becado por el gobierno en 1855, viaja a Europa. De vuelta en Montevideo, es catedrático de dibujo en la Universidad de la República. Su obra pictórica tiene, fundamentalmente, un gran valor documental e histórico. En 1866 realiza un retrato de Artigas en el Paraguay, basándose en los dibujos del francés de Marseille, constituyéndose en el primer pintor nacional que retrata al prócer. Manuel Oribe, Joaquín Suárez, Venancio Flores, Fermín Ferreira, presidentes constitucionales, militares de alta graduación y diversas personalidades de la sociedad uruguaya del siglo XIX, son retratados por este artista. Radicado nuevamente en San José, este hombre, de acentuada conciencia política, funda el periódico La Vida Civil, órgano opositor al gobierno del coronel Latorre. Fallece el 18 de noviembre de 1895. Como homenaje de su pueblo natal, una de las salas de exposiciones del Teatro Machó lleva su nombre.
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2: Cielo algo nublado, la sensación térmica 33 grados.
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4: Y en cuanto al tiempo, se anuncia fresco templado con cielo claro a nuboso.
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2: El edificio del Museo Departamental de San José. Este edificio es una de las construcciones más representativas de la época colonial que se conserva en la ciudad de San José de Mayo. Fue realizado en el año 1806 por orden de Santiago Ortuño, siendo la primera casa importante que a los 23 años de fundada la villa se construye. Según la tradición oral, desde su mirador, en 1811, en plena revolución artiguista, el capitán Manuel Artigas observó el lugar y dispuso sus tropas para llevar a cabo la toma de San José. A partir de 1947, la vieja casona colonial pasa a ser sede del Museo Departamental. El Estado la expropia en 1952 para que la institución continuara en este edificio testimonial. Valorizando los aspectos edilicios, históricos y culturales, es declarado en 1989 Monumento Histórico Nacional.
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2: Alicia Gómez. En el marco de los festejos conmemorativos del centenario de la Jura de la Constitución de 1830, se organizó el primer concurso de Miss Uruguay como homenaje a la belleza de la mujer uruguaya. Las bases establecían que cada departamento debería elegir su representante. Como Miss San José, resultó seleccionada la joven Alicia Gómez, cuya hermosura era un referente en la capital departamental. Diecinueve aspirantes participaron de la selección final que se realizó en el Teatro Solís de la ciudad de Montevideo. En la oportunidad, la maragata Alicia Gómez resultó proclamada Miss Uruguay, para posteriormente viajar a Río de Janeiro representando al país en el evento Miss Universo. En el mismo, la brasilera Yolanda Pereira fue electa en el primer puesto y la uruguaya ocupó un honroso tercer lugar. Dice la tradición oral que Alicia Gómez fue convencida a participar del concurso por un visionario coterráneo que, al verla en el tradicional paseo dominical por la Plaza de los 33 Orientales, exclamó: "Aquí está la futura Miss Uruguay". Con este recuerdo, para con la señora Alicia Gómez, emisora del lugar, rinde homenaje a la sin par belleza de las mujeres del departamento.
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3: Cielo algo nublado, la sensación térmica 33 grados.
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5: Y en cuanto al tiempo, se anuncia fresco templado con cielo claro a nuboso.
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0: últimos temas.
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5: Amigas, amigos, estamos en unos días muy internacionales por la Asamblea de Naciones Unidas y todas las reuniones que se han dado, la reunión entre el presidente de China, el presidente de Estados Unidos. Razón por la cual se nos ocurre hacer algunas reflexiones un poco generales sobre lo que es la diplomacia, o sea, la política exterior de un país. Si hay un sector del Estado que no goza de popularidad, es justamente la diplomacia. Se le asocia a cócteles, a formalismo vacío, a viajes. Por eso mismo, cada vez que se discute el presupuesto o se lanza un programa de austeridad, la Cancillería es lo primero que se mira para cortar lo que se ve como superfluo. Es un error de apreciación gigantesco. Pocas cosas son tan importantes en la acción del Estado como la política exterior, porque esa es sola del Estado, ella la hace el Estado. El propio nacimiento de nuestro país es un acto diplomático. Nosotros nacimos de un acuerdo de paz entre el Imperio de Brasil y la provincia del Río de la Plata en 1828. Pero hoy no vivimos las amenazas de entonces, pero la realidad es que nuestro desarrollo económico y social, nuestro consiguiente equilibrio, dependen del mundo exterior, dependen de nuestra exportación. El mercado es pequeño, no justifica la mayoría de las inversiones, salvo que podamos asegurar la posibilidad de exportar a otros países. Bueno, pasa también con la agropecuaria. También es claro que los inversores en general precisan financiación, y para ello es fundamental tener eso que se llama grado de inversión, que tanto hablan los economistas, y que la diferencia es que te presten o no te presten, o que te cobren un interés razonable o cuatro puntos más, que son cientos de millones de dólares, que es bienestar. En esa perspectiva, por eso lo primero es la imagen internacional del país, el modo como nos ven desde afuera, si somos realmente un país confiable. Lo segundo es el relacionamiento que permite acceder a los mayores mercados posibles. Y ahí entra en juego la diplomacia. Naturalmente, China hoy es nuestro primer comprador. Fue un gran acto diplomático. Nuestra primera presidencia con el canciller Iglesias. Abrimos el camino. Hoy el 26% de nuestro comercio es China. Después Brasil. Hace 40 años no lo eran. Como se advierte, el factor político de política exterior es fundamental. Técnicos analizan, discuten, estudian posibilidades, pero al final la decisión es política, y así fue la decisión de China. Naturalmente, el comercio luego lo ejecutan los actores, los compradores, los vendedores. Pero esos están dependiendo de los acuerdos. Les es fundamental que las embajadas, a su vez, tengan los contactos necesarios y la relación con las burocracias de los países. Porque si uno va a tocar timbre por primera vez para, de repente, defender una exportación de carne de un cuestionamiento sanitario, si uno va a tocar el timbre por primera vez como desconocido, difícilmente tenga la posibilidad que sí hay ya un relacionamiento a través de la diplomacia. Entonces, un país, además como el nuestro, precisa mercados abiertos. Seguro, no siempre se entiende esto. Pero de todo esto depende buena parte del prestigio del país y el trabajo de nuestra gente. Las circunstancias imponen, por lo tanto, una política exterior de equilibrio y ponderación. Sin ideologismo, sin modas. Que el Frente Amplio, partido de gobierno, hoy se lance una campaña a favor de Lula, en plena campaña electoral. Eso es de propósito. Si mañana gana Bolsonaro, ¿cómo queda el Uruguay? Cuando es el partido de gobierno. Cuando el propio presidente ya ha dado algunas señales algo sesgadas, desbalanceadas en favor de Brasil, con relación al equilibrio que tenemos que tener con Argentina. Hay que tener cuidado. Lo del frente es una barbaridad. En los temas de la paz también. Tenemos que ser claros. No podemos tener dudas en cuanto a condenar el terrorismo. Podemos seguir en Palestina defendiendo la tesis de los dos estados. Es tradicional. Pero no podemos de ninguna manera no condenar el terrorismo. Nuestro presidente habló esta semana en Naciones Unidas. Bueno, yo creo que no estuvo bien cuando dijo el férreo bloqueo que sufre Cuba. Está hablando primero del embargo comercial norteamericano, como si Cuba no pudiera comerciar con el mundo entero desde siempre. Cuba está en la miseria por el desastre de su régimen, no por ningún bloqueo, porque puede comerciar con Europa entera, con Rusia, con China, con Francia, con México, con Centroamérica, con nosotros, con todos. Y no comercia más porque no tiene una economía mínimamente aceptable. Pero además tampoco se puede hablar del férreo embargo norteamericano que sufre el pueblo cubano y no hacer una referencia a que sufre, y eso sí, una dictadura interminable, interminable, de que lleva ya muy más de medio siglo. Entonces, tenemos que cuidar todo esto. El Uruguay tiene principios, también tiene conveniencias. Hay que explotar las conveniencias, pero sin renegar de los principios.
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1: Buenos días, amigos, les habla Washington Abdala una vez más, conversando sobre los temas del país en esta FM tan afectuosa que siento desde el alma hace tantos años. Con franqueza he sentido que el presidente de la República hace referencia a que ahora no va a haber fiestas de fin de año en entes autónomos, servicios descentralizados, algunos entes públicos. Es un tema menor, pero en realidad esconde un tema mayor. Y hay que coincidir con el presidente de la República en este asunto, que es un asunto que revela un estado de situación económica que ya les voy a ir diciendo por dónde va la bocha. El Uruguay sigue con una enorme complejidad en materia de crecimiento económico. Está a un ritmo que no es ni el planeado, ni el deseado, ni el necesitado. Ninguno de los tres tiempos de esa expresión están equivocados. Son efectivamente así. Realmente el Uruguay necesita, requiere, ansía, debería tener un nivel de inversión que no es el que está teniendo. El Uruguay gasta más como país de lo que corresponde. Vuelvo a repetir, si usted tiene una economía en la que no ingresa lo que usted necesita para irla llevando de forma medianamente ordenada, irla mejorando, usted no puede gastar más de lo que ingresa. Eso es así en su familia, usted que me está oyendo, yo que estoy viviendo, todos somos así en la vida. O sea, si gastamos más de lo que nos ingresa, en algún momento llega la cuenta. Eso tan simple, dicho de forma tan elemental, el Uruguay no lo ha entendido. El Uruguay tiene un gasto público, una maquinaria de gastos, de erogaciones por parte del Estado que son descomunales. Y cuidado, porque cuando a veces decimos esto, podría estar sonando, uy, nos quieren echar del Estado. No, nadie está planteando remociones públicas, nada de eso. Lo que sí se estaría planteando, y creo que es lo necesario, es no gastos superfluos, no erogaciones superfluas, no dineros que en realidad se pueden contener y se puede tener un plan de austeridad. Lo voy a decir bien claro. O el Uruguay tiene una cruzada nacional, un plan de austeridad nacional, que eso es lo que el presidente tendría que hacer a esta altura si la economía que se viene proyectando para el año que viene es la que viene, o el Uruguay no está queriendo ser consciente de hacia dónde se está yendo la cosa. Es simple, cuando las economías se complican, usted tiene que tener la rienda bien corta del aparato del Estado. Tiene que cortar viajes, tiene que cortar viáticos, tiene que cortar subsidios, tiene que remover algunas acciones, tiene que prohibir terminantemente la contratación de nueva gente por un tiempo prudente, por un tiempo necesario, por el tiempo que corresponda. Todo eso lo tiene que hacer. ¿Qué es lo que pasa? Que estamos en una gran situación jacarandosa, un festival en donde en realidad nadie le pone límites a nadie, solo son expresiones de deseo. Me explico, este es el tema central del Uruguay, además de la seguridad, además de la economía, no gastar más dinero del que la economía uruguaya aguanta, porque al final somos los uruguayos los que con impuestos vamos a tener que pagar esa fiesta. Hablamos la semana que viene. Un abrazo grande.
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0: La primera profecía dice que a partir de 1999 nos quedan 13 años. Solo 13 años para realizar los cambios de conciencia y actitud de los que nos hablan.
1: Para desviarnos
0: del camino de destrucción por el que avanzamos hacia uno que abra nuestra conciencia y nuestra mente. Para integrarnos con todo lo que...

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3: La Semana de la Juventud Maragata. Año a año, en la segunda quincena de septiembre, en la semana que incluye el día 21, los jóvenes maragatos celebran su semana. El evento, que se editó por primera vez en septiembre de 1963, convoca a los jóvenes a que se expresen en el ámbito deportivo, musical, teatral y cultural en general. Reunidos en agrupaciones de varias decenas de integrantes, compiten en creatividad y alegría en las diferentes instancias de una competencia que, por sobre todas las cosas, se destaca por la confraternidad y la frescura de su propuesta. Esta Semana de la Juventud cala tan profundo en la colectividad que no existe maragato que se mantenga al margen de la misma. De una manera u otra, las generaciones mayores se involucran con la actividad de los jóvenes, generando así una festividad de carácter colectivo que hoy puede decirse es uno de los acontecimientos más característicos del departamento.
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2: San José, campeón del primer torneo de fútbol del sur.
3: Vamos, muchachos, que la noche blanca.
2: Los josefinos han participado de las glorias futbolísticas prácticamente desde los inicios del fútbol en la región. El primer campeonato de fútbol del sur se realizó en el año 1924. Realizado en Florida, el torneo se jugó a una sola rueda. En él participaron el local, Canelones, Durazno, Liga Nacional de Montevideo y San José. Este último debutó empatando con Liga Nacional de Montevideo y no conoció derrotas en el resto de sus actuaciones. Igualados en puntos con la selección de Florida, el 28 de noviembre del 24 disputan la final de lo que sería el primer campeonato del sur. Al ganar por 3-0 San José, se coronó como campeón invicto del evento. A sus jugadores, Soria, Laca, Poey, Elgue, González, Mascheroni, Chaper, Cabrera, Arrieta y Pereiras, capitaneados por Camunda Gil, vaya el reconocimiento de El Lugar por su aporte a la cultura deportiva de toda una comunidad.
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sabes, Mendaro, que yo salí ese día a caminar y estaba todo en ruinas. Había un olor a uranio espantoso. Yo no sé por qué no ponen los lugares para hacer pruebas nucleares un poco más lejos de la ciudad. Aparte, la Intendencia Municipal de Montevideo, bien que nos cobra los tributos municipales y jamás, nunca nos dice cuándo van a romper la calle. Así como dijo Renzo hace 30 años, Bonomi, por favor, pone orden.

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0: Es injusto que si no tengo plata me sienta como un miserable.
1: Es injusto porque en realidad gozo siempre un miserable.
0: Quería padres con plata, para no hacerme drama.

0: piensan? ¿Qué fácil se dijo un payaso que ustedes están haciendo chiste?
1: Ah, Pelu, pero sos hijo del reconocidísimo payaso Pelucita, el mejor payaso del Uruguay.
0: Camilo, no, vos no tenés ni idea, ¿entendés? No tenés ni idea lo que es comer de las obras de los cumpleaños.
2: No.
0: ¿Entendés? Toda tu vida de las obras de cumpleaños. ¿Sabes hasta dónde estoy de Fanta? ¡Atacate de Fanta, muchacho! ¡Atacate de Fanta! ¿Querías comer algo? ¡Fanta! ¿Tenía sueño? ¡Fanta! ¡Ah, papá, quiero jugar con algo! ¡Fanta! ¿Tenía sed?
1: ¡Fanta!
0: ¡No, buena canilla!
1: ¡No!
0: Toda mi vida pensando que mi padre calzaba 57. Un día lo veo ahí, sacándose los zapatos. ¡Una patita de mierda! ¡32 calzaba! Día jugando el juego de la silla en mi casa. Te ibas a sentar, te sacaba la silla. Te ibas a sentar, te sacaba la silla. Otra vez te ibas a sentar, te sacaba la silla. 4 operaciones de cadera tiene mi abuela.

0: Le contesté, disculpa, los billetes son todos del mismo tamaño. Otro,
1: dame. Y con niños con alas él no colabora porque es un engaño para que descuenten impuestos empresas ahorrándose plata.
0: Bien hablado, muchachos, igual no colaboro tan solo.

0: es todo mucho mejor, es todo mucho mejor, más. No, es todo mucho mejor en el resto del mundo, Masi. Fíjate que sin ir más lejos, en Argentina las facturas son bizcochos. ¿Y vos viste lo que es la educación en este país, loco? ¿Vos viste lo que es la educación en este país, loco? ¡Loco, vos viste lo que es la educación en este país! ¡Es un desastre! ¡Es un desastre! ¡Es un desastre!
1: Es un desastre la educación acá. Fíjate que en Inglaterra los niños chiquitos ya saben inglés. Igual te tiro un pique de plata, pero sí, no se lo digas a nadie.
0: No, no, no.
1: El ahorro es la base de la fortuna. No se diga a nadie.
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0: Estoy podrido, viejo. Estoy podrido. Lo digo una vez y no lo repito más. Estoy podrido, ya está. Siempre trae la plata. Estoy podrido de andar persiguiendo la plata. ¿Sabes qué? No voy a usar más plata. Esa es mi revolución.
1: Pará, porque eso no es revolución, Emiliano. Eso es que sos tremendo resentido. Como no tenés plata, decís que no vas a usar plata. No sea malo, Emiliano. Hacela el partidito de fútbol. Como vas perdido, te querés llevar la pelota en la mitad del partido. Y ni siquiera es tuya la pelota en este caso. Mirá qué enganche que te hice ahí.

jugando por vos, jugando el rey, y lo que te están demostrando es que hasta ahora

0: Masi.
1: ¿Qué querés? Yo qué sé, devalva, yo qué sé qué mierda querés. Bueno, ya malo.
2: Y sí, sí, te lo explico con manzana, Masi. Que con manzana se puede entender cualquier cosa sobre el universo. Imagínate que vos tenés esta manzana acá, ¿no? Esta manzana tiene un valor determinado. Pero si fuera la última...
1: Sí, ¿sabés qué pasa, Gambito? Que no me puedo meter mucho en el ejemplo que vos me querés dar porque no me gustan las manzanas, ¿viste? Claro. Entonces no me puedo meter. Si me cambié la fruta por una banana, capaz que puedo tener un poquito... A mí, por ejemplo, la banana me encanta.
2: No, pero te lo explico con manzana porque simplemente a modo de ejemplo. Imagínate que vos tenés esta manzana acá. Esta manzana tiene un valor determinado. Pero si fuera la última banana, lo conté, ¿la qué pasó, Max?
1: Que no estás entendiendo, que no me gustan las manzanas. Me estás subiendo el juguito, te van a vomitar. No sé si me entendés. No, si me cambié por una banana, capaz que ahí entiendo...
2: Vos tenés esta banana acá,
1: Max. ¡Qué bananona! Ahí estoy entendiendo un poco más. Difícil, no era tan difícil.
2: Esta banana tiene un valor determinado. Sí. Pero si fuera la última banana sobre la Tierra, podría valer $1,000 igual.
1: Ah, me como la manzana mejor, la de la manito así. Poné la manito, me como mucho, mucho más rica, debe ser más rica. Bueno.

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0: Bien fuerte.
1: Gracias, Hugo. Gracias, Emi.
0: Más fuerte, desde Rocha, Carlos Malo.
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2: Wenceslao Varela, si la invertida copa del cencerro derrama sus gotones musicales en la pauta sedienta del camino, para que a sus compases el tropillero suelte palomas de cantares, tú eres el badajo y la poesía venciéndose razones matinales. Si tras la yunta mansa el chacarero suelta notas silbadas en el aire, convocando bandadas vocingleras, abanicos gigantes que asumen el piadoso cometido de aventar polvareda y soledades, tú eres la poesía y el silbido, brotando bajo el sol de media tarde. Si a una novia sintiendo el llanto cerca de sus ojos distantes se le hace cruz la transversal espera plural de rejas longitudinales, tú pueblas de poesía y de silencio la serenata que no dice nadie. Y eres tú la poesía y la bohemia si un lento paso etílico en la calle traza cual traza el lampo en las tormentas el cizagueo de tus iniciales. Estás en cada siesta con linjeras, en la noche con niños y en el hambre que empequeñece manos extendidas o en grandeza impotente las contrae. Hay un trío de alas que me auxilian para esbozar tu imagen. Una, la que rubrica entre dos dedos reverencias galantes, que en tu frente, por fuera, pone sombra con su noche de fieltro y azabache, y otras dos, interiores, más visibles, luminosas y grandes, que tornaron Pegaso a un pingo moro tiñendo de celeste su pelaje para hacerte tropero tras los cuernos punzantes de las lunas lecheras y de siete cabritas estelares. Desechas tus dos manos hacedoras en constante quehacer te hicieron padre de los hijos, del barro, de la harina, de la melga buchona de Torcases, del botón del cabresto, del retobo del mate, de la trenza de luz de la sextina, la décima, el soneto y el romance. En las mil y una noches pletóricas de grillos y de ángeles, y en los uno y mil días plenos de frustraciones y zorzales, vendrás a exonerarnos de las deudas que te debemos hombres y paisaje. Porque si es la pobreza la esposa de los bates, si has cumplido con ella tantas bodas, las de plata, de oro y de diamantes, ¿con quién celebrarás sino con ella la más vital de las fidelidades? Salud por tu pobreza, gran maestro, millonario de todo lo que vale. Sencillamente así brindo contigo, tal como si brindara con Cervantes.
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